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1: En el próximo número, cualquier semejanza, parecido o similitud con personas que ustedes conocen es por pura leche.

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Dios formó al hombre del polvo de la tierra y sopló en su nariz aliento de vida y fue el hombre un ser viviente. Entonces, ¿por qué nos destruimos?

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1: 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Fueron muchos los llamados, pero 12 los escogidos. Como decir que vale la pena seguir viviendo hasta que

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1: 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Mi chiquito entra gritando para dentro de la casa y dice: papá, ven para acá, papá, mira un avión macho, ven para acá, papá, un avión macho. Y el padre sale, se asoma. Dice: no, hijo, esas son las ruedas que va a aterrizar ahora.
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0: El hombre llega a la casa y se encuentra que está la mujer con otro, pegándole los cuernos. Y el hombre viene con un machete en la mano. Y el hombre desnudo se para, el otro se para y se le para enfrente. Y él con el machete y le corta los huevos. El hombre se va con su huevo cortado. Y pasa el tiempo y como a los 3 años, está él por la calle y ve al hombre con un niñito en brazo y una señora al lado de él. Y se le acerca y le dice, óigame, ¿usted se acuerda de mí? Y dice, sí, hombre, ¿cómo no? Yo me acuerdo de usted. Y dice, yo fui el que le corté a usted. Lo encontré en mi casa, ¿se acuerda? Que yo cogí un machete y se lo corté. Y ahora lo veo que tiene una niñita y que está casado de nuevo. Y me pregunté, digo, ¿cómo este hombre? Si a este hombre yo le corté los huevos, ¿cómo este hombre va a tener otro hijo? Dice, no. Cuando usted lo que me tiró fue un machetazo. Pero el machetazo lo que me cortó fue pellejo nada más, porque los huevos los tenía aquí en el cuello.
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1: 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Así que ahí va eso.

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1: Mami, aprovecha ahora que estoy soltero y sin compromiso. ¿Oíste? ¿Oíste?

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1: Un borracho llega hasta el edificio donde están los alcohólicos anónimos. Entra, abre la puerta y se asoma. Y en el momento que se asoma, están los directivos de Alcohólicos Anónimos reunidos. Y le dice uno al borracho: ¿viene a inscribirse? Y dice: borracho, no, vengo a borrarme.
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En este momento, hacemos un alto en nuestra programación para escuchar nuestro himno nacional, con letra de Jerónimo de la Osa y música de Santos Jorge.

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1: Hay un niñito en Buenos Aires, pasando frío, está sentado en la acera. Y hay mucho frío. Y está frente al teatro y viene una señora gruesa, ya un poquito mayor, y va a entrar al teatro y ve al niñito. Y le dice, ¿qué te pasa, pibe? ¿Tenés frío? Dice el chiquito, sí, señora. Dice, ¿tenés hambre también? Dice, sí, señora. ¿Querés que te fríe un huevito? Dice el chiquito, ¿por qué no se fríe usted una teta?

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0: Aló.
1: Buenas. Quisiera hablar con Alfredito.
0: Aquí le habla Alfredito. ¿En qué le puedo servir?
1: Estoy llamando para decirle que este es el retorno del tío Caimán y que se prepare porque viene repartiendo sanciones.
0: ¿Cómo?

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0: Muchas gracias, ay Dios mío. De Puerto Rico,
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1: Este judío iba en un avión que volaba del Cairo a Tel Aviv. Y al lado de él, a cada lado, iba un árabe. Y empezaron a hablar del tratado de egipcio-israelí y de la paz. Y le dice uno de los árabes al judío: vamos a ver cuándo los árabes y los judíos firmamos un tratado similar. Ese judío: sí, yo espero que algún día se logre esa paz. Nos hace mucha falta. En ese momento el judío se va a quitar los zapatos. Y uno de los árabes dice: no. Oiga, por Dios, déjeme ayudarle, por favor. Y le quita el zapato al judío. Y el otro árabe le quita el otro zapato. El judío: muchas gracias. Se pone de pie el judío y dice: yo vengo enseguida para acá. Dice uno de los árabes: cuando usted venga, ¿nos puede traer dos Coca-Cola? Dice el judío: hombre, como no, nos faltaba más. Sí, precisamente me han dado la oportunidad de reciprocar ese gesto que han tenido ustedes, tan elegante, tan bonito, de quitarme los zapatos. Cuando se va el judío, le dice un árabe al otro: chico, vamos a cagarnos los zapatos del judío este, para hacer la broma. Y cogen los zapatos del judío y hacen la gracia dentro del zapato. El judío regresa con las dos Coca-Cola, se la da a los árabes, ellos se la toman, y cuando se la acaban de tomar, le dice el árabe al judío: ¿te ves, gestos como estos son los que conducen a la paz? Este gesto suyo de traernos la Coca-Cola, pues quiere decir que usted quiere ser amigo nuestro. Dice el judío: sí, pero mientras los árabes se sigan cagando en los zapatos de los judíos se van a seguir meando en la Coca-Cola de los árabes.
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0: por favor. 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Mira, bendito. Oye.
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2: Y ahora queda con ustedes en cabina Francisco Andante.
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1: 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Yo creo que la excepción de todos los psiquiatras es un amigo mío de aquí de Miami. Ese tipo sí que no anda con rodeo ni cambiándole el nombre a las cosas ni nada de eso. Hace poco lo fue a ver una muchacha y la muchacha le dijo: mire, doctor, vengo a verlo porque ya yo he ido a ver a 4 psiquiatras aquí en Miami. Entonces los 4 me han dicho lo mismo. Porque mi familia se reunió, porque mire, doctor, yo hace 6 meses que estoy casada, pero en los 6 meses no he salido una sola noche con mi marido. He salido siempre con amigos míos. Y entonces, pues figúrese, mi familia me llamó y me dijo: esto tenemos que resolverlo. Tienes que ir a un psiquiatra. Y he ido a cuatro psiquiatras, doctor. Y cuando yo les explico a los psiquiatras que yo cuando niña no me dieron los juguetes que yo quería, que a mí no me dejaron estudiar en Europa, que era donde yo quería estudiar, pues ellos enseguida me dicen que yo lo que hago, lo hago por protestar, que yo soy una psicópata antisocial. Eso es lo que me han dicho los 4 psiquiatras, que yo soy psicópata antisocial. ¿Usted no cree que yo sea una psicópata antisocial? Dice el psiquiatra, amigo mío: no, yo no estoy de acuerdo con ellos. Yo no creo que usted sea una psicópata antisocial. Yo lo que creo es que usted es muy puta.
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3: Ustedes no se han preguntado,
0: Sol, ¿cómo es posible que esa 88.9. vaina,
3: ese instrumento tan importante, y como es el backside, nadie le haya compuesto nada? Por eso, para no quedarme atrás, Caifás, aquí les va este homenaje al Fuás.

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1: Oye, este es Gocalde, con Sandunga, pero ahorita.

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1: Un tipo muy mal hablado que estaba de visita en una casa. Y entonces pues le insistieron que hiciera un cuento de cuando él iba a los safaris al África. Y el amigo, que sabía que él era mal hablado, decía, no, dejen eso. ¿Para qué? Si de todas maneras dice, no, pero que, ¿por qué no nos cuenta cuando él? Porque ha ido tantas veces al África, dicen que fue muchas veces al África, a los safaris. ¿Por qué no nos cuenta? Y el amigo no quería. Hasta que al fin le dice, oye, mira a ver si haz el cuento, pero procura no decir malas palabras ni nada de eso. Digo, no, ¿por qué voy a decir malas palabras? Yo digo la verdad, lo que yo. Dice, una vez yo estaba persiguiendo un león tuerto que estaba asolando a una comarca, por ahí había matado como a 28 nativos. Y fuimos un amigo mío y yo a tratar de capturar al león. Y nos pasamos 4 días sin dormir persiguiendo al león. Y 4 días sin dormir, ustedes saben lo que significa. Ya el quinto día estaba yo vencido por el sueño, ya me estaba quedando dormido. Y siento un movimiento, así, las ramas que se movieron. Y cuando abro los ojos, medio dormido, veo el león, efectivamente, el león tuerto, el mismo que me habían dicho. Me le tiro el rifle y el león me parte por arriba y me hace ¡ah! Me cagué.
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2: Y ahora queda con ustedes en cabina Juan Pachanga. ¡Se rumba, compa!
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3: Pasó 1, 2, 3, 1, 2, 3. Ya, va. Vecina, sube el volumen que llegó Juan Pachanga, pa gozar.
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1: Una señora que lleva al niño al médico y le dice al médico: mire, doctor, el niño desde pequeñito, desde que empezó a hablar, tiene un defecto, que él habla con la T. Él no puede pronunciar nada más que la T. Dice el médico: está bien, siéntese ahí. Siéntate, niño.

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